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3: Hola, buenos días, feliz miércoles a todo el mundo. Ya a mitad de semana, pues sí señor. Así va la cosa de rápido con Canal Fiesta. Día Mundial del Cerebro, para concienciar sobre el potencial y también
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3: Sobre posibles enfermedades y sobre la necesidad de cuidar ese preciado órgano. Así que vamos a cuidarlo para empezar con felicidad. La de la música del fiesta, por ejemplo, Antonio José con la canción de nuestro baile.

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1: Miramos el mapa meteorológico para ver qué es lo que nos encontramos según la AEMET a esta hora en Andalucía. Y la Agencia Estatal de Meteorología lo que nos cuenta es que va a estar el cielo cubierto en la zona de Trevélez, nuboso en Oria. Y en el resto de la región, hablo así un poquito despacito mientras miro, porque estoy viendo que no hay más novedades, la verdad, estaba todo bastante tranquilo. Y eso sí, calor, se espera bastante calor, vamos, que se espera, no, que ya lo tenemos. En puntos como, por ejemplo, ¿qué te digo yo? En Jerga, que tenemos 28 grados, igual que en Almería capital, igual que en Marbella, donde hay 25, 27 en Loja y 24 en Carmona. ¿Qué marca tu termómetro? ¿Me lo cuentas? Hazlo en el 616-182-182 y nos consolamos mutuamente con estos calores que estamos pasando con estas noches. Con Gato Ventura, por ejemplo, buenos días con Es Mejor.

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1: Hola, buenos días desde Canal Fiesta. Te recibimos como cada mañana en nuestro WhatsApp.
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1: Ahí nos tienes. Hola, buenos días.
2: Buenos días, Juan Pablo.
1: Hola.
2: Aquí desde San Bartolomé que vamos a echar nuestro día a la Antilla a trabajar. Quiero que me ponga la canción de Mesalla, Armadura. Y vale, se la vamos a dedicar a la Carmelilla Barranco. Buen día.
1: Buen día, muchas gracias, un abrazote muy fuerte. Y ya sabes, y no, si no lo sabes, te lo cuento yo, que esa canción es candidata a entrar al Top 50. Puedes consultar la lista completa en canalfiestaradio.es. Aquí tienes a Mesalla con su Armadura.

enormísima voz de India Martínez junto con Andy Rivera en esos cinco sentidos que nos llevan directamente a recibir a Paula Cups y a Juan Magán. Esta canción también quiere entrar en nuestro top 50 y por mí, que pase hasta el fondo, brindemos, que suena así en el Fiesta.

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1: Hola, buenos días Andalucía, feliz día desde Granada, saludándote tu amigo El Pelao. Desde la ciudad de la Alhambra para toda la región y para todo el planeta, que a través de internet la gente nos escucha desde donde le dé la gana y desde donde puede también a veces. Hola, por ejemplo, a ti, que se te hacen larguísimos esos dos minutos de calentar la leche en el microondas. Y buenos días también a ti, que le preguntas cada día a tu familia qué le apetece comer, cuando en realidad lo que ocurre es que no tiene ni idea de lo que quieres cocinar. Y buenos días también a ti, que te quedaron asignaturas para septiembre y te pasaste el verano estudiando, o mejor dicho, pensando que tenías que estudiar, porque hasta dos semanas antes del examen no te pusiste. ¡Hola a todos! Con Aitana, buenos días con la superestrella.

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1: Hola, buenos días desde el Fiesta y buenos días desde el WhatsApp.
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1: ¿Qué tal?
2: Juan Pablo, buenos días desde Úbeda otra vez. 24 grados hasta ahora. Uh-huh. A ver si te puedes poner clavado en un bar de Maná.
1: Vale, muy bien, pues marchando, un abrazo muy fuerte, 24 grados en UDA, a esta hora, pues nada, un abrazo muy fuerte y a llevarlo lo mejor posible, ventiladorcito, mucha agua y mucho Canal Fiesta y mucho Maná, con clavado en un bar.

0: Hola, buenos días desde Canal Fiesta. Y estaban Fonseca y Juanes con Antes que el tiempo se vaya, canción candidata a entrar al Top 50. Y de una candidata a una que ya está. Así de bonito canta Carmen Ferre desde el 42 del Top 50. La receta.
1: Y

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4: Pues ya estamos listos para enterarnos de cómo nos viene el asunto meteorológico para la próxima hora. Y te puedo contar que hay mucha tranquilidad en Andalucía, no hay novedades en el cielo. Está todo despejado o poco nuboso y en cuanto a las temperaturas, pues qué te voy a contar a ti de que hace calor, pero bueno, te cuento, por ejemplo, que a esta hora ya hay 27 grados en Almería y 25 en Linares, marca 26 en Málaga el termómetro, 25 en Granada, 22 en Huelva y en Morón de la Frontera. Cuéntame tú, ¿qué tienes en tu zona? 616-182-182. Que yo estoy encantado de recibirte, como cada mañana. Buenos días con Esdrújula, buenos días con Pablo López. 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
1: Hola, buenos días. Buenos días desde Granada, buenos días desde el Fiesta. Para toda Andalucía y para todo el planeta, que en internet también saludamos a todo el mundo que nos escucha desde diversos lugares de nuestro globo terráqueo. Hola a todo el mundo. 616-182-182. Feliz miércoles.
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1: Y cuéntame, ¿qué es lo que te gustaría escuchar en la radio? ¿Qué te apetece? 616-182-182. Por ejemplo, tenemos por aquí a Manuel. Hola.
2: Buenos días, Juan Pablo. Buenos días. Desde la otra punta de España, desde Andorra. Ole, vámonos sangre a las venas. Y yo.
1: Vamos.
2: Venga, ponme mi amiga Merche, ¿no? Que hace día que no te lo pongo.
1: Venga.
2: No te me lo dices, venga. Venga. Un abrazo y sangre, sangre. Y vámonos. Allá, miércoles para hoy.
1: Sí, señor.
2: Vamos yo.
1: Abrazo. Pues apunta a Merche. Venga, a sonar Merche en un ratito. Y tenemos por aquí a Juanma, como siempre, madrugando con nosotros los fieles hasta ahora. Buenos días.
3: Buenos días, buenos días. Juanma desde La Cala.
1: ¿Qué tal, amigo?
3: Le quiero mandar un saludo aquí a la tienda esta aquí de piscina, Piscina Europa, aquí en La Cala de Mija. Son unos máquinas. Ayer fui por repuesto y me hacen falta para hoy. Pues nada, pues eso, un saludito para esta gente y para todos los oyentes. Juan Pablo, dale caña a la ruleta, ponme algo fresquito que va a apretar fuerte.
1: Va a apretar, va a apretar, sí, sí, sí, hay que prepararse, ¿eh? Venga, pues vamos a darle a la ruleta, a ver qué sale, venga, a ver. Qué intriga y qué emoción siempre, con la ruleta. Tres, dos, uno.
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1: A ver, hay que darle al play ahora, a ver lo que sale. Ahora,
4: dale al play, dale al play.
1: Ahí estamos.
4: Es un secreto, no se lo diga a nadie. Es el secreto de las tortugas.
1: No se lo diga a nadie.
4: Eso que así, está rayado.
1: ¡Silencio! ¡Los delincuentes! Apoyando, acompañando y complementando a maldita Nerea en el secreto de las tortugas.

otro secreto que te voy a contar yo. Como en Canal Fiesta, no se está en ningún sitio. 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Que ya te lo imaginabas, ¿no? Ya me imagino que te lo imaginabas, ya.

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0: Buenos días, Andalucía, desde Canal Fiesta Radio. Me voy rápidamente a escuchar a este amigo que nos cuenta algo importante. Hola.
1: Buenos días, Juan Pablo. Te mando este mensaje. Voy camino a Huelva. Ya estoy llegando casi a la capital. Nada, quería advertir para información de servicio público para los conductores. Hay una intensa mareda a la altura de Niebla en el kilómetro 60 y también posteriormente a la altura de Trigueros, Mazagón, toda esa zona, una intensa mareda. Supongo que será que habrá algunos incendios forestales porque es una mareda además que huele perfectamente a quema de bosque o de zona forestal. Así que nada, esa información quería trasladaros.
0: Muy bien, la A49 nos dice Juanmi, te agradecemos muchísimo esa información porque puede ser útil a más de un conductor, así que muchas gracias. Gracias por estar ahí y en el 616-182-182 os seguimos escuchando enseguida. Pues también si quieres escuchar algo que te haga un poquito más feliz.
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0: Y por cierto, no te vayas que enseguida llega Jarabe de Palo.

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Pensabas que no iba a llegar nunca este día, ¿eh? Pero por fin ya has aprendido cuándo es la temporada de cada fruta y cada verdura. Más o menos, por lo menos las que más consumes. Buenos días también a ti, que te lo pasaste pipa botando sentado en una bola que tenía cuernos. Ahí agarrado. Buenos días también a ti. Hoy si lo intentas te caes de culo. Y buenos días a ti, que te depilaste el bigote y se te quedó la marca. No sabías qué hacer. ¿Qué hago? ¿Salgo de casa? ¿No salgo de casa? Hola a todos y os deseo para hoy buena suerte. Es Pedro Capó en Canal Fiesta.

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2: ¡Eso es! Dime cómo te llamas, dime cuál es tu canción favorita. 616-182-182. Hola desde el Fiesta, hola desde Granada. Hola, por ejemplo, por aquí. ¡Buenos días!
3: Buenos días, pelao. Hoy vamos a saludar a mi negra, mi hermana, que ayer se le metió en la cabeza que, como ya había cumplido 37 años, que había que renovarse. Y me llevó a un centro de esas estéticas y me puso dos abanicos en las pestañas. Hoy veo sombra, porque claro, como no estamos acostumbrados a estas cosas, pues claro. Vamos llevando la ambulancia y cada por tres miro para arriba porque me veo como una sombra. Lo próximo dice que los labios. Esta mujer se cree que somos muñecas hinchables, pero bueno, ya está, dice que es que hay que renovarse. Pues ella, vamos a dedicarle a ella la canción, porque es que nos está poniendo como las Azúcar Moreno. Dice que es que vamos a hacer las nuevas Azúcar Moreno. Pues ya está, pues ahí lleva su canción. Vamos a dedicarle a esta mujer una canción, por cierto, ella es la Mena. Ella es mi hermana Mena. O vamos a ponerle una canción de Azúcar Moreno, hombre, a esta niña. Irene, ahí lleva tu canción, hija. Que sí que tengo 37 años, pero que me está renovando muy pronto. Ahí lleva, pelao, ponle la canción a mi negra.
2: Cristina está entre agradecida y desconcertada.

0: No sabe muy bien cómo sentirse. Bueno, no sé, a ver. Para mí está estupenda como estás, ¿eh? Pero, oye, también te digo una cosa.
1: Solo se vive una vez.
0: Ya está.

0: está llegando otro amigo. Bueno, dos, tres, hola.
1: Buenos días, pelao. Buenos días, Andalucía, con alegría. Vamos a por el miércoles. Ya estamos a mitad de semana. Pues nada, aquí te llevo en la cabina todos los días. Vamos por el sur de Francia, ya dirección España. Uh-huh. Y de España a Andalucía. A ver, para pedirte una cancioncilla y ponerte aquí a todo, a escuchar aquí a mi Melendri caminando por la vida. Y nada, desearos un buen día a todos. Y un saludito, quiero darle un saludito a mi compañero de La Habana, que se ve, también te escucho también todos los días desde la cabina.
0: Qué bien.
1: Pues nada, pelao, pues nada, Andalucía, vamos con alegría.
0: ¡Vamos! ¡Feliz día! ¡Buen viaje y buena jornada!
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Sí, bueno, a ver, escúchame, que da igual, o sea, lo de cante, ya sé que canto mal, pero eso es lo de menos, eso lo deberías tú saber. Lo importante es... Lo importante es cantar, no cantar bien. ¿Sabes lo que me pasa cada vez que veo a Neil Moliner en el 21 del Top 50? Pues que me acuerdo de ti.

0: me dice Begoña. Canta, canta, que el que canta suma le espanta, pero con el micro abierto. Creo que quieres reírte de mí, ¿eh? Está muy feo eso. Gracias por estar ahí. ¡Pelao! ¿Hay concurso o no hay concurso hoy de Concert Music Festival? Pues sigue ahí. Así que te puedes ir a ver Así fueron los 80 con Marta Sánchez, Seguridad Social, OBK y más. Avísale a quien quieras que participe contigo para ver si os vais los dos, ¿eh? Hay entradas dobles.
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0: pues es que no podemos estar más de acuerdo con Gonzalo Hermida. ¡Que viva la vida! ¿La has escuchado en la radio de la Vitamina F? Por supuesto, el Fiesta. Hola amigos, hola amigas.
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0: Escuchándote, leyéndote por aquí.
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0: Julia, por ejemplo, me cuenta que en Archidona hay esta hora 18 graditos. Dice eso, marca mi móvil. Gracias. Y tenemos por aquí... más. Hola, buenos días.
2: Buenos días. Soy buenos María. Días.
0: Hola María.
2: Voy toda la mañana para Fuengirola para trabajar y os escucho. Uh-huh. Me gustaría que me pusierais una canción, la de Coquito, y se la dedico a mi niña de 2 años, que lo cumple ahora el 15 de agosto, ¿vale? Uh-huh. Espero que lo pongáis antes de las 8, que ya entro a trabajar, ¿vale? Vale. Muchas gracias y un abrazo muy grande, y gracias por el trabajo que hacéis.
0: ¡Ay! Gracias a ti por escucharlo.

0: ha tenido esa sensación, ¿eh? Teniendo un hijo de, oye, no quiero que crezca más, ¿eh? Qué bueno, con lo bonito que estás. Quédate así, quédate así. En algunos casos lo decimos porque, como sigue creciendo, va a ser más barato comprarle un traje que darle de comer, pero bueno.
1: El columpio que perdimos.
0: Hola, buenos días.
2: Buenos días, Juan Pablo. El cobra de Lucena, Lucena del Puerto. Y demás pagón para Lucena del Puerto. Por aquí, igual, wow, por aquí también hay una humarera alucinante.
0: Vale.
2: No sé si hay algún incendio o algo ahí. O ha visto ayer. Que pone algo de mal humor. Buenos días.
0: Buenos días. Vale, pues mira, anotado queda. Tiene pinta de que por esa zona puede haber algún incendio. 616-182-182.
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0: Marchando Balú en el Fiesta.

0: Algunos se quedó en ascua, algunos se quedó diciendo, pero pelao, pero cuéntame más, ¿qué es eso de que me puedo llevar una entrada doble para ir con un acompañante a ver en Concert Music Festival? 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
0: ¿Y cómo sigue el tiempo, te preguntarás? Pues yo te lo cuento. Te puedo contar que a esta hora seguimos con el cielo despejado en toda Andalucía. No se aprecian por aquí, pues nada más que algunos intervalos nubosos en la zona de Guadix, en Baza y por lo demás en Tarifa. Algo de nubosidad, pero vamos, poquito, no que esté completamente cubierto el cielo. De momento es nuboso a secas. ¿Temperaturas? Pues me las estás contando tú en el 616-182-182. Repito, 616-182-182 es nuestro WhatsApp habitual. Ya lo conoces, ahí nos puedes decir que te apetece escuchar y nos puedes contar, por ejemplo, los 27 grados que hay a esta hora, por ejemplo, en Jaén, en Almería, los 22 que hay en Isla Mayor, los 21 de Huelva o los 23 de Cádiz. Ahí te espero y mientras tú llegas, pues lo que vamos a hacer es recibir a José Antonio Pedrosa, que nos va a contar cómo está el tráfico a esta hora en Andalucía. Buenos días.
6: Muy buenos días, ¿qué tal? Arrancamos jornada de miércoles con un accidente complicando ya en Málaga, a las 7 de entrada a la capital malacitana por la zona del Palo, al mismo tiempo que también van a encontrar complicaciones en la entrada ya por la M20 en la zona de Bailén, Miraflores y Teatinos, así como en la A357 ya también a la altura de Teatinos. Al margen de ello, en Sevilla, complicada por obra su salida por la A66 en el entorno de Camas, y eso sí, ya tráfico intenso en su ronda S30, tanto en la zona de los Bermejales, ya dirección Puente Centenario, como también por la zona de Tablada, en este caso sentido ya A4. Del mismo modo van a encontrar también algo de tráfico más lento de lo habitual, en este caso de salida de Almería por la A7 en Huelca de Almería, sentido Níjar, y ya en el resto de carreteras afortunadamente no registramos grandes incidencias.
0: Gracias.
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0: Y nos vamos volando, porque así nos lo dicen ellos, vuela. Volando hasta Cádiz con los Cuca. ¡Qué grandes, qué buenos! Con aquel clásico, La Última Carta. Y ahora con Vuela. ¡Qué bueno!

0: Fred de Palma en Canal Fiesta Radio. ¡Hola! ¡Buenos días, Andalucía! ¿Cómo estamos?
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0: Bueno, Andalucía, España, mundo, universo, Vía Láctea también. Oye, mientras llegue internet, no sé, yo no sé si hay cobertura en la luna, ¿sabes? ¿No dicen que hay un gallego en la luna? Eso dicen, ¿no? ¡Hola!
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0: Es que como soy, de verdad. O sea, tengo aquí a Begoña empeñada. Dice, oye, que yo canto a gritos, que seguro que aumenta la audiencia si tú lo haces también, ¿eh? Yo te voy a seguir escuchando igual, me dice. Que no, que créeme, yo poquito así para la tontería. Y ya está, ya está. Ana de Algeciras, igual, dice, buenos días, Juan Pablo. Mi padre siempre me decía cuando cantaba que tenía poquita voz, pero desagradable. Y según lo que dices, te pasa igual que a mí. Hoy de miércoles, ¿qué tal si nos regalas una bachata bonita? Bonito miércoles, nos desea. Muy bien, pues igualmente para ti. Sí, tengo poquita voz, pero desagradable, sí. Para cantar por lo menos. Desde Santander, tengo a Vero que dice, hola, ¿os podría pedir una canción para un amigo que siempre os escucha y fue ayer su cumpleaños? Like a Child de Armin Van Buuren con Argy. Venimos fuerte, ¿no? Esta mañana, ¿qué pasa?

0: y dice: José, que aunque yo sé que querías que sonase El Barrio, esto es un temazo y punto. Muchísimas felicidades y prontito nos vemos. Es un mensaje para José de Vero, de Santander. Qué bien teneros por ahí, repartidos por España, por el mundo. En la TDT, la gente está dentro de Andalucía, en la TDT también nos puede escuchar, ¿eh? Está ahí el Fiesta también. Pues sí, esto es un temazo, pero ¿sabes qué? Que si José quiere escuchar El Barrio, José quiere escuchar El Barrio, ¿sabes lo que te quiero decir?
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0: Eso, no podemos luchar contra eso, Vero. ¡Peliculón! En el Fiesta, ¿dónde si no?

pasado por el número uno. Esta semana lo tenemos en el 11, el peliculón del barrio. Y esto sigue pues con vuestras peticiones, evidentemente, cumpliendo lo que prometemos. Aquí está, pues esa bachata bonita que nos pedíais hace un ratito en el 616-182-182. Ana desde Algeciras. No me equivoco, ¿no? No.

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1: Una de cada 2 millones de langostas nace de color azul.
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0: faltan minuto contados.
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1: Baila y canta y no te corte ni un pelo, a no ser que tengas delante un micrófono de radio, entonces sí, ciérralo antes. Hola desde Fiesta, hola a todo el mundo. Bienvenido, bienvenida, abrazo desde Granada y para toda Andalucía y el planeta Tierra. De tu amigo El Pelao, por ejemplo, buenos días a ti, que sabes lo que es un gusiluz y a lo mejor hasta tuviste uno. Y buenos días también a ti, que no sabes cómo te las vas a apañar para que no se te mueran las plantas mientras estás fuera de casa por vacaciones. Ahí venga a darle vueltas. Y buenos días a ti, que esto no te preocupa porque ya se te han muerto la mitad de las plantas que compraste en primavera. Y eso que todavía queda verano, ¿eh? A cuando te vayas de viaje no esperas ya tener ninguna, así que bueno, todo bien, no hay problema, ya comprarás más luego. ¡Hola! Montando jaleo en el miércoles, venga que ya es casi, casi viernes. Como dice aquel, durmiendo esta noche, mañana es viernes.

0: Dame jaleo en el Fiesta. Buenos días a todos.
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0: Bien, a ver por dónde empiezo yo por aquí, que tengo... Sí, que se me amontona la gente. A ver, que no es cuestión de dejar a nadie sin escuchar lo que le apetece, aunque en este caso algunos me dais a elegir, ¿eh? A ver, ¿qué me cuenta por aquí? Buenos días.
2: Buenos días, pelao, la cuponera de Grazalema, que hoy es sábado, sábado para mí, que me voy de playa.
0: Qué susto.
2: ¿Eh? Voy a recoger a mi amiga Loli y nos vamos a la playa. Que aquí estamos a 22 grados. Ajá. Y nada, me va a poner una canción del Arrebato, sí, para dedicársela a todos mis vecinos de Grazalema, que no sabes tú cuántos te escuchan.
0: Ah,
2: un montón, que me lo dicen después. Me dice, te hemos escuchado en la radio.
0: Qué bien.
2: Bueno, un besito, venga, feliz miércoles para vosotros.
0: Feliz miércoles, gracias amiga, y gracias a toda la gente de Grazalema que me está escuchando también. Me has pegado un susto. ¿Cómo que es sábado? ¿Qué hago yo trabajando? Si yo tendría que estar descansando. Pero no, es claro, sábado para ti. Tengo por aquí a Teresa desde Humilladero, que me dice, aquí estoy andando antes de que haga más calor, te escribo para felicitarte por el magnífico programa que hacéis. Y ponte una canción que sea dedicada a Canal Fiesta, ¿vale? Una canción de la ruleta. Vale, venga, vamos a echarla a andar. Y bueno, pues es en esa línea también, Julia me escribe para decirme, ponte algo para vacilar un poco, porfa, antes de ir al trabajo. Me encanta lo de vacilar, así que, ruleta, pórtate bien, ¿eh? Venga. La ruleta siempre se porta, ¿eh? Pero bueno. 3, 2, 1. A ver si sale algo.

0: grande.
1: Are you recording that?
2: Yeah, I have it.
3: Esa tropicoqueta, aunque para nosotros va a ser la tropicroqueta de toda la vida. Eso ya va a ser para siempre. Bien, ya está sonando la música que te indica que llegó el momento. Llegó el momento de hacerte la pregunta y la primera persona que responda correctamente, de hecho, los dos primeros, vais a conseguir una entrada doble para mañana mismo en Concert Music Festival. Ya está la gente escribiendo, que no sé qué me escribe la gente y no he hecho la pregunta todavía. Para mañana mismo, para ver Así Fueron los 80, con gente como Toreros con Chanclas, como OBK, como Rafa Sánchez, Seguridad Social, Marta Sánchez. El WhatsApp es el que ya conoces, 616-182-182. Y la información, ya sabes que la tienes toda en concertmusicfestival.com. Ahí está el cartel completo para no perderte nada. Pero vamos a lo que vamos. La pregunta es la siguiente. Ya he mencionado algunos de los artistas que van a estar allí, en Así Fueron los 80. Y la pregunta que te hago es, ¿de qué ciudad es Pablo Carbonell, líder de los Toreros Muertos? ¿Lo sabes? ¿De qué ciudad es Pablo Carbonell, líder de los Toreros Muertos? En este caso va a estar con Toreros con Chanclas. Si sabes la respuesta correcta, envíala ahora mismo al 616-182-182. Ya me están llegando llamadas. Están llegando llamadas también. No, por escrito, ¿vale? Las dos primeras respuestas correctas se van a llevar esa entrada doble cada uno. Concertmusicfestival.com. Entra ahora mismo, de verdad, el cartelón es impresionante. Bueno, ya que hemos mencionado a Seguridad Social, pues no nos vamos a quedar con las ganas de escucharlo, ¿no? ¡Vamos! Quiero tener tu presencia en el fiesta, siempre, a todas las horas.

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3: Ya está, ya tenemos a los ganadores. Daremos sus nombres a lo largo del programa. Me están viendo la gente. Estoy contando uno 84 veces, me han puesto las respuestas. No hace falta, de hecho es peor, ¿eh? O sea, te interesa estar por abajo, no por arriba. Te interesa ser de los primeros, pero bueno. ¡Seguimos!
4: Vive

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0: Moving Macaco en Canal Fiesta. Sí, señor, todo el mundo moviéndose. Y por cierto, que no lo he dicho, Pablo Carbonell es de Cádiz, ¿vale? Para el que tuviera dudas, no es de Málaga, que me han dicho Málaga, no es de Sevilla, que también me han dicho hasta Barcelona, que tiene sentido porque, bueno, por el apellido, ¿no? Carbonell. Pero no, es de Cádiz, es de Cádiz. Gracias a los que habéis participado, que sois un montonazo. Y pues nada, en un ratito vamos a dar los nombres de los ganadores en cuanto nos confirmen los datos y que van a poder asistir y todo eso. Muy bien, pues esto sigue. Y en el 616-182-182 te escucho. A ver lo que me cuentas. Buenos días.
1: Buenos días, Pelao. Buenos días, fiestero. Pues nada, aquí Mercedes recordando que lo del Bucilud me ha venido al pelo. Porque tengo una sobrina que se llama Susana y le digo Bucilud. Por eso mismo.
0: Mira.
1: Por los Bucilud de ese tiempo. Pues nada, que espero que me pongas una canción chula, de las que son bailonas.
0: Sí.
1: Y nada, que buen día a todos y espero que no pasemos mucho calor. Venga, 3, 2, 1 y es hoy es tu día.
0: Sí, señor. Eso espero yo también, que no pase mucho calor. Me ha encantado lo de Gusilú. Sí, además que se ha quedado como meme, ¿eh? Cuando alguien tiene casi roja encendida, que está sudando, que tiene mucha calor, y dice, parece un Gusilú, ¿no? Los chavales, yo no sé, los Gusilú se han vuelto a vender, ¿no? Me he quedado descolgado de la actualidad en eso. 616-182-182. Vamos, no sé, habrá que tirar de ruleta, ¿no? Pero antes de eso, te cuento que sí, que efectivamente vas a tener otra posibilidad hoy de conseguir una entrada doble. O sea que sigue escuchando el Fiesta, ¿vale? Que puede ser tuya. Una entrada doble también para ver. Así fueron los 80. Vamos a tía de ruleta, venga, a ver lo que sale. Venga. Te pedido Mercedes, aquí. La ruleta está a disposición del personal, para el que la quiera. Podéis pedir lo que queráis o tirar de ruleta. Vale, 3, 2, 1.
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0: A ver, a ver, a ver.

0: María Bisbal en el Fiesta. Hola, buenos días Andalucía, España, mundo. Estamos llegando a las 9 en punto. Nos ponemos al día de cómo sigue el tiempo, de lo que nos espera para hoy, de cómo sigue esa cosa del incendio que teníamos, que nos estabais mencionando, ¿vale? Si hay alguna novedad, nos la contáis. 616-182-182. ¡Nos quedamos!
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0: Con Bombay. Además, como nos piden ellos, nos quedamos con ellos hasta el amanecer.

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4: Veamos cómo está el tiempo. Miramos el mapa de la Agencia Estatal de Meteorología para los próximos 60 minutos. Mapa que nos cuenta que pues, se ha disipado bastante el cielo en Tarifa, las nubes en el cielo de Tarifa. Se queda poco nuboso en esa zona del cielo. Quedan intervalos nubosos en Guadix y en Baza. Y sí que nos aparece el cielo cubierto en Carboneras a partir de esta hora. Así que, bueno, pues para quien pueda interesar. Temperatura, pues yo te cuento algunas y te sigo escuchando. Me vais contando en el 616-182-182, por ejemplo, los 25 grados de Sevilla, los 30 de Albox y de Vélez Rubio, los 31 de Gergal, los 23 de Huelva y Cádiz, los 26 de Estepa. 616-182-182, como siempre, encantados de recibirte como cada mañana, ya lo sabes. Y esto sigue, ahora si te vienes conmigo, repasamos un poquito la lista.
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4: En el 3... Sergio Dalma.

0: Carrasco no necesita presentación, ¿no? Ni Leire Martínez, que está en el 1.
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0: Manuel Carrasco lo conocen, o sea, hasta debajo de las piedras, en un rincón remoto de las Islas Fiji. O sea. Y esta cabeza de ratón de Leire Martínez también desde el 1.

0: cabeza de ratón.
1: ¿Qué? ¿Qué te he dejado con las ganas de escuchar a Carrasco, no? Ya, pues eso no puede ser.
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1: ¡Hala, resuelto!
3: Yo

0: la reina del baile en el Fiesta. Buenos días, ¿cómo va la cosa por ahí?
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0: Cuéntamelo. Como siempre, como cada mañana aquí.
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0: Tengo por aquí a Rocío que me dice: somos Fede y Rocío, un saludo desde el pueblo que no se conocéis como... Ah, que nos conocéis, ¿no? ¿Será? Como quien mató al comendador y todos a una como Fuente Ovejuna, ¿no? Pues un abrazo, Rocío y Fede. Gracias por escucharnos. 616-182-182. Hay más por aquí. Buenos días.
2: Muy buenos días. Ya estamos a miércoles, menos mal. Ya a mitad de semana. Ya se va viendo la luz al final del túnel. Uh-huh. Aquí estamos en Sevilla, 25 grados. Y nada, para animar esta mitad de semana, a ver si nos puedes poner un poquito de la Bibifao o la Índigo.
0: Vale.
2: Venga, un besito.
0: Vale, pues bueno, como acabamos de escuchar a Bisbal hace unos minutos, yo creo que está decidido, ¿no?
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0: La reina Lola Índigo.

el Fiesta Reina. ¡Hola! Desde el Fiesta ahora hasta México nos vamos. Con una bonita colaboración que se llama México. Son Malva y Esaú. Y esto te va a gustar. No lo sabes todavía, pero te va a gustar. Escúchalo bien.

0: y Gloria Estefan en Canal Fiesta, y seguimos esperando que nos responda Inma con sus datos personales desde Córdoba. Sabemos que nos escucha. Entendemos que está trabajando. Inma, cuando pueda nos pasa tus datos, es una de las ganadoras. Tenemos también a Francisco Franco Gallego, nuestro Leo, es verdad, me ha pasado su DNI y todo, o sea, coincidencias que ocurren. Vale, y enseguida te recuerdo que tienes otra oportunidad. Si no lo has conseguido a la primera, vuelve a intentarlo para ir a ver ese Así Fueron los 80 en Concert Music Festival. Recuerda que en concertmusicfestival.com puedes consultar todo el cartel y puedes conseguir tus entradas por tu cuenta si quieres, que vale mucho la pena. Verás el cartelazo que hay y la experiencia que es eso. ¡En breve!
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1: Hola, buenos días desde Canal Fiesta Radio a todo el mundo. Desde nos escuches, desde donde nos escuche, no da igual, desde dentro o fuera de Andalucía. Aquí todo el mundo bien recibido, como si estáis en Hong Kong, ¿sabes lo que te quiero decir? Hola a todos, por ejemplo, no sé qué tiempo hará en Hong Kong, pero buenos días a ti, que este verano ya has tenido que coger alguna que otra vez el volante con dos deditos para no quemarte las manos. Y buenos días también a ti, que es que no siempre pilla una sombra. Y buenos días también a ti, que quedas con tus amigas para salir a andar. O quedabas, con la que está cayendo. Y buenos días también a ti, que hubo una vez algo que te moló Cantidubi. Y si es así, te va a encantar asistir a ese... Así fueron los 80. Enseguida vas a tener la posibilidad.

0: esas cosas buenas que tiene la vida, como esta mañana que te ha levantado de la cama, bueno, lo ha intentado, te ha sentado ahí al borde, ha dicho, uff, lo que me va a costar hoy el día. Hasta que ya he espabilado un poquito más, he dicho, ah, espérate, pero si existe Canal Fiesta, espérate. Y ha puesto la radio y ya ha cambiado la cosa, hombre. Ya sabes dónde te espero siempre en Canal Fiesta.
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0: Porque hoy estudia, aunque no lo sepas tú. Hola.
2: Buenos días, Juan Pablo. Soy Alicia Oviedo. Llevo unos cuantos días que no aparezco. Pero es que mi cuerpo ya se ha habituado a las vacaciones.
0: Ya, no me extraña, claro.
2: Pues nada, que como siempre, ¿no? Pues desearos un feliz día a ti, a todos mis fiesteros, a que no pasemos mucha calor, que nos vayamos a la playa los que podamos, a la piscina, a lo que sea. Uh-huh. Y no sé, dale ahí a la ruleta a ver qué sale.
0: Vale, venga.
2: Besito.
0: Besito. Sabéis que está a vuestra disposición, ¿eh? Le dais al botón y a ver qué dice la ruleta que tenemos que poner. Venga, venga. Redoble de tambor. Tres. Dos. qué momento de emoción, ¿eh? ¡Uno!
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0: Fresquito, fresquito.

el Fiesta con Shawn Mendes, Camilo en Que Sí. Que sí, que sí, que es posible. Que tengas suerte y bueno, que seas rápido. Así que sé rápido, sé rápida en responderme a la pregunta que te voy a hacer a continuación. ¿Por qué? Para el que acabe de conectarse a la radio, mañana, jueves 23 de julio, va a ocurrir un evento extraordinario en Concert Music Festival en Chiclana, en Santipetri. Así fueron los 80 con Marta Sánchez, Seguridad Social, Rafa Sánchez, OBK, Toreros con Chanclas y más. Y tú puedes estar allí. Si eres uno de los dos primeros en responderme a una pregunta por escrito, vale, no empecéis a llamarme, no empecéis a llamar, que no hace falta. Por escrito en el WhatsApp 616-182-182. Tienes que ser mayor de 18 años para participar, ¿vale? Y asegurarte de que vas a poder asistir al evento. Esto es importante. Vale, atención, la pregunta es la siguiente. 616-182-182. ¿Lo tienes guardado ya en el móvil? Venga. La pregunta es, ¿en qué grupo empezó su carrera Marta Sánchez? ¿Lo sabes? ¿En qué grupo empezó su carrera Marta Sánchez? Creo que es facilón, ¿eh? Muy fácil. ¿Ya estamos recibiendo respuestas? Sí, señor, correcto. Ya hay aquí alguna correcta. Vale, venga, que todavía puedes. Mientras tanto, Canal Fiesta sigue imparable.

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0: versión de Super Submarina de Chassis. Aparezco a tu lado. Hola, buenos días. ¿Qué tal?
1: Buenos días. Me llamo Lola y tengo 8 años. Ajá. Y quiero que me pongan la canción del Mundial. ¡Feliz verano a todos!
0: Igualmente, amiga. Un abrazote. Gracias por estar escuchando Canal Fiesta. Vale, pues ni media palabra más. Ya está marchando.
2: Juan Pablo.

0: música.
1: Traigo música. Óyela en el Fiesta, siempre con M-Clan. Momento de decirte hasta mañana. Se queda contigo Margarita desde Córdoba. Abrazo del pelao desde Granada. Mañana conoceremos los nombres de los ganadores, ¿vale? Las entradas de hoy, hay que hacer algún que otro rescate, alguna que otra reasignación, porque por eso os digo, participáis y luego me decís, ¡ay no, que no puedo cambiar el turno del trabajo! ¿Vale? Asegurado, porfa, antes de participar de que podéis, ¿vale? Pequeño tirón de oreja con cariño, antes de enviar el mensaje, asegurados de que vais a poder, ¿vale? Os lo agradeceríamos de corazón. Nos quedamos con Vanessa Martín. ¡Feliz día! ¡He sido! Que nos pide Montse Vera. Y he sido...

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historia de perdón, una historia de arrepentimiento de parte de Pablo Alborán. Ya se marcha el pelao y estoy por aquí. Toma música, saludos de Marga, llega Omar Montes con Belinda, Samurai, Marta Santos. Bueno, ¿cuántos artistas? ¿Cuántas canciones especiales para ti? Buenos días.

poniendo siempre en su música y qué bien canta. Bueno, ¿y cómo compone? No se queda atrás, ¿eh? Maravillosa siempre escucharla. Samurai con esa caída de la que se levanta sin dudarlo. Los paracaídas, temazo. Un poquito de amor con Marta Santos y su nidito de amor.

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ropa tendida, que lleva ya ahí unos cuantos días y no sé yo cómo estará. Bueno. Rebujito Geray, siempre con ese puntito tan especial desde Tarifa, y saltamos hasta tierras malagueñas con un artista que es actor, actor maravilloso de teatro también, por cierto, pone de tele, por supuesto, y cantante, Fran Perea.

Pastora Soler, qué voz, qué poderío, ¿verdad? Y cómo interpreta, pura emoción siempre escucharla. Ahí está con mi salvavida, una canción que, por cierto, le escribió para ella expresamente a Antoñito Molina, que va a sonar en unos minutillos con Alejandro Astola y con todo un himno a la amistad. Pero antes llega la oveja negra, temazo también de Martín. Suena así.

¿Dónde vas? Quédate aquí, quédate en Canal Fiesta Radio con Alejandro Astola. Con esa pregunta hecha música y de Sevilla saltamos hasta tierras cordobesas con mi paisano Mario Díaz y con un cafelito hasta ahora que viene estupendamente.

Martínez. ¿Qué versión se marcó del temazo de Gloria Estefan, verdad? Hoy. Y hoy, en unos minutos, suena lo nuevo de Quevedo con Elvis Crespo y con esa canción dedicada a la Isla La Graciosa. También un éxito de Sebastián Yatra. O lo primero que nos presenta Raúl Priego. Todo eso y un montón de canciones más. ¿Te queda? Vale, buenos días.

0: eso.
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0: del Mundial. Es el sonido inconfundible de Shakira, abriéndola con ella y sintiéndonos muy bien, seguro, con la música ya de efecto pasillo. También recordamos contigo todo un éxito de Sergio Dalma. Bueno, todo esto y mucho más. Un saludito para ti que no escucha en el coche. Gracias por llevarnos y buen viaje.
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Sergio Dalma siempre nos cuida con su música. Pues sí, bailando con él y con su más reciente álbum también, este disco que se llama Ritorno a Via Dalma. Con Tomás, que a él le gusta muchísimo de la música italiana, como su Baila Morena de Zucchero, Sergio Dalma. Bailando ya con Paulina Rubio, Luis Fonsi, con Faith, mucho más. Vale, vale. Sí, bailamos. Y cantamos como si no lo viese nadie. Buenos días.

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0: y al final de cada día, guiados por la intuición, dormirán tu alma y la mía en aquel viejo rincón.
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Gonzalo Hermida, que tiene aquí más razón que nadie, ¿verdad? Que la vida es hoy, que hay que aprovechar el momento, cada instante. Si lleva música, pues mucho mejor. Música ya de Rosalía y su álbum Lux Reliquia.

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Tuto Durán no se cortaba un pelo, lo decía directamente, oye, que me gusta, y está todo bien, sí señor, muy directo. Y yo no sé si te gusta, yo creo que sí, la canción que va a sonar ahora. Es una maravilla, de parte de Vanessa Martín con Camilo, Maldita Mudanza, y luego más talento andaluz con Merche.

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De rojo. Hemos ido por Cádiz con ella, con Merche y su tema Labios de Rojo, que fue, por cierto, top 1 aquí en Canal Fiesta Radio. Y de Cádiz a tierra sevillana y tierra malagueña con María Peláez y Melody. Hicieron juntita un tema que va a sonar ya.

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presenta Rompiendo Foto con mucha pasión en esta canción. Lo primero que nos ha presentado aquí en el Fiesta esta artista llamada Lucía. Y saltamos en el tiempo con un recuerdo de Radio Macandé y un mensaje: sonríe.

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0: cabeza de ratón.
1: Prefiere ser cabeza de ratón y lo cuenta muy clarito en su primer trabajo en solitario titulado Historia de aquella niña. Y vaya historia. Qué discazo que se ha marcado aquí la amiga Leire Martínez. Esta semana en el número uno del Top 50 con su cabeza de ratón. Y por aquí van a desfilar Melendi, Walsh con Dani Fernández. ¿Cuántos temazos? ¿Te queda? Vale.

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0: vaya recuerdo este dueto de lujo de Jerry Rivera con Malú, ¿cómo te olvido? Una canción que no se nos ha olvidado, ¿qué va? Saltamos al presente con Salitre y contigo, eso siempre.
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voz tan personal, esa originalidad. Y es que nos encanta Natalia Lacunza. Cuestión de suerte. Ay, qué bonito esto, ¿no? También. Antonio José va a sonar con la canción de nuestro último baile en los próximos minutos, además de Más Talento Cordobés con el Duende Callejero. Palma del Río, saltamos a El Carpio y también desde Ayamonte va a sonar María Isabel. Todo eso y mucho más para ti aquí en tu radio. Buenos días.

La canción de nuestro baile, cuánta pasión ha puesto, pero siempre lo hace en su música y en este tema en concreto, pues todavía más, Antonio José. Y de Palma del Río saltamos a Ayamonte con María Isabel. Llega la hora mágica, que puede ser perfectamente esta hora.

María Isabel con la hora mágica. Y Gara Durán con un loco cowboy, sí. Alguien especial a quien describen esta canción que va a sonar ya y que suena genial. Luego mucho amor con Tony Crocs. Ay, Lucy Calis, claro.

0: Tenía muy claro Hueco y lo cantaba en este tema que fue todo un éxito. Y saltamos al presente con Javi Crespo, artista de Lucena, quien viene junto a Paula Cups con un temazo chulísimo y con un rayito de luz. Y luego a bailar con Hugo Salazar.
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0: 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Y es imposible que se duerman los sentidos escuchando a este grandísimo artista que, por cierto, menuda gira se ha marcado con su amigo Kimi Portet, recordando canciones del último de la fila. Don Manolo García y Funambulista viene a dedicarle una última canción a
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amor que queda lejos en el tiempo y en la distancia seguramente, pero que no deja de inspirar a este grandísimo artista que se llama Pablo Moreno, abriendo ahora con él, con este tema Lejos, en la Radio Musical de Andalucía y sintiéndote muy cerca a ti que nos escucha en canalfiestaradio.es desde lejos de nuestra tierra. Y hablando de estar lejos, a un paso de la luna, que está Manana Mena y Rocco Hunt.

pop muy fresquito, el que siempre nos regala este joven artista llamado The Paul, en temas como el que acaba de sonar, Última Bala. Y aquí estamos, en esta tarde de miércoles, tomándonos algo fresquito contigo en la piscina, sí, en la playa, e imparables, eso siempre, con Antoñito Molina. Me pregunto.

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El canto del loco, todo recuerdo. Y en el próximo minuto, locura con esa canción tan sentida de Carlos Rivera y Alejandro Fernández. Además, también te espera todo un éxito de Aitana o, por ejemplo, lo nuevo de los gaditanos Lérica. Vienen con Salitre y con Piquera y con una flor, la de la vida.

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vida hay que aprovecharla siempre. Con Lérica, Salitre y Piquera, uno de los temas que estamos bailando más este veranito 2026 aquí contigo. Y momento relax ahora, con un desamor, Carlos Rivera y Alejandro Fernández te lo cuento.

se ven venir y son ellos lo atlántico. Jorge, Alberto y Bono Rodríguez, repasando su gran éxito de estos 20 años de carrera y revisándolos como han hecho con este Se ven venir. Y de Córdoba saltamos a Sevilla con Álvaro de Luna y su pregunta, dime, ¿dónde está? Pues aquí, en la radio.

Peña Pastori con todo un éxito que se popularizó por Héctor Lavoe en los años 70 y que ha rescatado para su nuevo trabajo. Yo me marcho, llega Triviño. Yo sigo aquí contigo escuchándolo. Sé feliz, pasa buena tarde. Adiós. En Canal.

0: Gracias, Margarita, por ese ratico contigo desde las 10 de la mañana. Ahora son las 2 y 3, que ya toma miércoles 22 de julio. Pim, pam, pum, toma canciones. Por aquí tengo a Aitana, Arrebato, Bisbal, Maluma, El Barrio y más.
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Mami, Juancho, Maluma y... Así bailábamos hace... no hace muchos veranos, ¿eh? Con esta canción de Felices los Cuatro. Y este sonido del 3x4 de rebujito con el reino de la playa. Alucinante.

estás liando, pero literal la estás liando con esta canción, La Corredera, con Carmen Beltrán. ¡Ay, granuja, granuja! Son las 2:26. Llega O Rey Barrio.

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tan, tan, tan. Junior, Juan Cid, hacen una pareja fantástica en esto de la música, ¿verdad? Claro, talento de Andalucía. Y uno más, el de David y María. Hermosa canción.

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qué poderosa esa canción de Andrés Coy, Mesita de Noche. Oye, hablando de canciones poderosas, llega Cepeda, Don Luis.

Lo que está pasando es el tiempo. En nada, nos da las 3 y espero que el tiempo esté pasando junto a nosotros estupendamente. Hola, feliz verano. Ricky Martin.

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0: Rebelde y La Cristina cierra una etapa dorada tras el proyecto Salvaje hasta la raíz de la cartuja, el estreno de Pueblo Salvaje 1, Manuel Carrasco echa el freno a lo escenario hasta 2028 para relajarse, más que merecido que lo tiene. Son las 2, las 3 y 3 minutos. ¡Hola!
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Como lo sabe querido Álvaro García. ¡Ay, el corazón cuando late! O cuando canta Natalia Varone. Aquí, tan cerca del viento. A veces

qué gira más bonita están haciendo los delincuentes, recordándose uno a otro en este 2026. Y ya que estamos, pongamos más musiquilla este verano. Tú que estás ahí en la piscina, en la playa, suerte.

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Stopai, ese ron ron que va sonando del corazón. Stopai, Rosario. O esta canción de otro de los que ha despegado en solitario y de qué forma más alucinante. Ya suena Andy, poquito a poco.

Ya sé que una de las canciones que más te gustan de Merche, no me extraña, porque es de erizar la piel, dos extraños. Y aquí tiene esta canción de La Isla, nuevo talento.

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1: Y si hablamos de canción y de artista, de erizar la piel, él lo es. Antonio José, 4:04. Hola, ¿qué tal? Nueva canción de De Marco Flamenco, un remix afro para este veranillo. Jarabe de Palo, Vanessa Martín, Sergio Contreras, con La Maleta y más.
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0: otro de los artistas que ha dejado un legado en este país y a nivel internacional espectacular, Jarabe de Palo, Pau Donés, aquí con la Mari de Chambao y Déjame Vivir. Claro, un día sin un poquito o un todo de Vanessa Martín, para ti quizá no sea un día completo. Para eso está tu canal Fiesta, claro, para inventar canciones como ella hace a cada momento. Sonando otra jefa más.
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Sergio Contreras en este 2026, otro éxito más está en la maleta. Gracias, Sergio, por hacer esta canción nuestra. Cogemos la maleta, nos llevamos algo.

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Qué bonita la letra, ese calorcillo da efecto mariposa. Y esto también da un poquito de calor, ¿qué quieres que te diga? María Peláez relatando.

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0: regalándonos otra canción de puro rock. El especialista Ramón Melendi, Veneno y Arena. Y ya habrá que esperar al otoño para su gira por España e internacional. 5 y 4. Hola, ¿qué tal? Q2, Leire Martínez, Alejandro Sanz, Álvaro de Luna.
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0: Y este es el número uno de esta semana.
2: Pues feliz. La verdad es que no me lo esperaba. Pero que allí en Canal Fiesta me queréis mucho. Que no es el primer número uno que celebramos con vosotros. Yo sabía, porque han sido 17 años increíbles junto al grupo y el cariño de la gente yo lo sentía. Pero una nunca sabe cuando empieza un nuevo camino qué va a pasar, ¿no? Y había ciertas incógnitas evidentes.
3: ¿Sigues conservando aquella niña que llevabas dentro hace no muchos meses con el disco?
2: Pues totalmente, porque además ha sido una reconexión total y espero no abandonar a la niña nunca jamás. Yo la verdad es que estoy feliz, disfrutando, aprendiendo mucho, volviendo a probar cosas nuevas y la verdad es que eso es increíble porque eso te permite crecer y muchas cosas. Pues mira, a nivel musical sigo con la gira prácticamente hasta final de año.
3: Uh-huh.
2: Voy a participar en algún proyecto puntual musical con canciones nuevas, ya pensando además en el nuevo disco, en nuevas canciones y ahí trabajando un poquito alrededor de eso.
3: Leire Martínez, que para la próxima canción me gustaría... O que te llame mi compañero José Antonio Domínguez, o que te llame yo de nuevo, o quien sea, desde Canal Fiesta para decirte, Leire Martínez, tienes un nuevo número uno en la radio musical de Andalucía. Enhorabuena y muchísimas gracias, a disfrutarlo.
2: Muchísimas gracias a vosotros. Un besazo.
3: Chao. Aquí está, número uno esta semana, Leire Martínez, cabeza de ratón.
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La voz de Marta Santo, más que conocida, popular y que te embruja, directamente nos embruja, ¿eh? Y la de Javi Crespo con Paula Cubs. ¡Oh! Aquí, Roy.

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0: música. Y otra más que llega ya. Ahora es el momento de Santana y Becky G. Con esta letra.
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0: ¡Pom, pom, pom! ¡Ja, ja! ¡Atlánticos! Que trata de Andalucía, de nuestra tierra, de tu tierra. Y si estás por aquí de vacaciones, de también tu tierra de acogida momentánea. ¡Ole! Una de Fran Perea.
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0: Sevilla, que es la reinona de la tarde. Tiene claro que tiene, viene con ganas de darte ¿de mucha música. Tú, de darte mucha música.
1: Tú, vengo con todo.
0: ¿Ah, sí?
1: Sí, sí, yo siempre. Bien. Yo a medias nada.
0: Con la todo. Calor que hace,
1: sí,
0: vienes con todo.
1: Sí, sí, así soy. Con Manuel Triviño.

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1: No, tú. No me mezcles, no me hagas un beribé con las canciones que me traen loco, ¿eh? Pues nada, que por aquí he llegado. Y me quedo con muchas ganas de fiesta.

Solo Quiero Acabar a tu lado desde Córdoba y está dándolo todo también Gato Ventura con este Es Mejor. Y es mejor estar bien y no, por supuesto, mal de amores, como le pasa a Juan Magán.

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0: En un minutito, lo nuevo de Maluma. Se llama Tu Recuerdo. Nada, como te digo, en un minutillo. Son las 6:15.
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Venga, ahí estaba para ti, que te acabas de levantar ahora mismo de la siesta, que estás de vacaciones. Así que nada, aprovechando, despierta. Réscate con ella, con Edu.

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1: Dame, dame cariño. Bueno, pues te va a dar cariño y mucha música en ese concierto que tiene el Arrebato este sábado 25 en Málaga.

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0: cárcel, ¿eh?
1: Fernando Alonso.
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3: No me

ya llevamos mucho tiempecito juntos y juntas, ¿eh? Así que sí que te conozco desde siempre, todo un clásico con Malú. A ver, estoy echando un vistazo a lo que va a sonar en la próxima hora a las 7. A las 7.

por Andalucía, hoy en Marbella, el viernes en Chiclana, en el Concert Music Festival. Y recuerda que los conciertos de Andalucía los tienes en nuestra web, canalfiestaradio.es. Échale un vistacico. Quédate aquí, Carlos Rivera. Y en este tema, compartiendo pues canción con otro de los grandes de la música, también de su país, también mexicano, con Alejandro Fernández, sin despedida.

Pues sí, gozando el veranito y gozando cada tarde contigo con mucha música. Ya te decía antes que abrimos esta hora con el barrio. Ya tiene alguna fecha cerrada para el año que viene y también alguna fecha agotada. Bueno, en febrero arranca la gira en Madrid. Entradas agotadas, también pasará por Málaga, agotado.

diciendo cómo quieres que te quiera. Nosotros sí que lo queremos a él. Va a celebrar sus 30 años en la música El Barrio, lo nuevo peliculón, y lo que ahora vas a escuchar de Blas Cantó también es lo nuevo y se llama ¿Para qué?

tú también, ¿no? Bueno, y también en busca del campo, en busca del pueblo, en busca de las raíces, en busca de todo. A ver qué encuentro, no tanto buscar. De Neil Moliner a Clásico, con ella, con Laura Pausini.

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dúo granadino La Plazuela es este que está sonando. Lo grabaron en directo, también están de gira, presentando su segundo disco y la verdad que tienen algo especial. Es que vamos, si lo callo, muero.

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con Concert Music Festival. El bachatón de la L y pasos de cero, así poquito a poco. Vamos, poquito a poco que se va, que se va, Julio.

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Vuela, vuela lo más alto que puedas. Con este Vuela han vuelto los Cucas. Puede, bastante años separados, se han vuelto a juntar, cosa que a nosotros nos alegra mucho. 8 minutos, llegamos a las 8 de la tarde de este miércoles 22 de julio. ¿Tú quieres?

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Será el día 31, la semana que viene en Málaga. Los conciertos de Andalucía en la web canalfiestaradio.es, en el apartado Agenda de Conciertos.

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con la luna llena, como dice Sergio Dalma, o también, oye, que te pueden marcar un bailecito ahora a la sombra, por ejemplo, ¿o no? O bajo el sol. Hombre, la playita bajo el sol dándote un baño, eso ya es otra cosa. Eso son palabras mayores. Buenas tardes. Contigo hasta las 10. Soy Ape Jiménez. Y ahora desde Cádiz, J. Cabello.

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0: gastado, bueno, la mitad, no, un tercio del verano más o menos, ¿no? Noches de verano con el sevillano Raúl Priego.
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0: Y ahora la esdrújula de Pablo López. La semana que viene, el jueves 30, concierto en su tierra, en

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2: Pues feliz. La verdad es que no me lo esperaba. Pero que allí en Canal Fiesta me queréis mucho. Que no es el primer número uno que celebramos con vosotros. Yo sabía, porque han sido 17 años increíbles junto al grupo y el cariño de la gente yo lo sentía. Pero una nunca sabe cuando empieza un nuevo camino qué va a pasar, ¿no? Y había ciertas incógnitas evidentes.
3: ¿Sigues conservando aquella niña que llevaba dentro hace no muchos meses con el disco?
2: Pues totalmente, porque además ha sido una reconexión total y espero no abandonar a la niña nunca jamás. Yo la verdad es que estoy feliz, disfrutando, aprendiendo mucho, volviendo a probar cosas nuevas y la verdad es que eso es increíble porque eso te permite crecer y muchas cosas. Pues mira, a nivel musical sigo con la gira prácticamente hasta final de año.
3: Uh-huh.
2: Voy a participar en algún proyecto puntual musical con canciones nuevas, ya pensando además en el nuevo disco, nuevas canciones y ahí trabajando un poquito alrededor de eso.
3: Leire Martínez, que para la próxima canción me gustaría... O que te llame mi compañero José Antonio Domínguez, o que te llame yo de nuevo, o quien sea, desde Canal Fiesta para decirte, Leire Martínez, tienes un nuevo número uno en la radio musical de Andalucía. Enhorabuena y muchísimas gracias. Disfrutarlo.
2: Muchísimas gracias a vosotros. Un besazo.
3: Chao. Aquí está número uno esta semana, Leire Martínez, cabeza de ratón.
0: Soy...

Pues eso mismo te voy a decir yo en las vacaciones, que nadie venga a buscarme, que voy a estar con mis colegas, con la familia. ¿Y tú qué sueles hacer en las vacaciones? Bueno, intentamos pasarlo bien, ¿no? Un poquito de todo, descansar, fiesta, un poco de todo. Me voy tras el Duende Callejero, Fangoria, las 9:11.

todo un clásico de la banda Guaraná, que también recordamos en este miércoles 22 de julio, aquella furgoneta del amor. Y nuestra malagueña Vanessa Martín llega latiendo. También llega de concierto de nuevo el 1 de agosto al Muñécar. Los conciertos de Andalucía.

Yo sí que tengo miedo a eso, ¿eh? Vamos, hay que tener prudencia. Por cierto, que si vas conduciendo, cuidadito, ¿eh? Toca madera con vacilos y esta es la esperanza al corazón de Gonzalo Hermida.

0: Dime.
1: Échate pa' acá.
0: Vale.
1: Te veo en la graciosa.
0: Vale.
1: En la graciosa la vida es más sabrosa.
0: Pues ahí se aísla a la graciosa. Dedicada, bueno, temazo para este verano de Quevedo y Elvis Crespo. 10 minutos los que están sonando ahora con Efecto Mariposa y 22 para que sean las 10.

se juntaba este granujilla, ¿eh? Pues cuánto te quiero, granuja. Pues por eso mismo, mañana a las 6 de la tarde, tengo aquí una nueva cita contigo. Te quedas como

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